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Hola, buenos días. Pues ahí un poquito más o menos, mi amigo. Sí, viera que ando algo malito de la gripe, pero aquí estamos, mi amigo. Dígame. Dígame cualquiera, don Pacheco. De Lucha Villa. A ver, eres divino. Ojo. ¿Y la otra? Ajá. El último en la fila. Bueno, ahí con gusto entonces, le complazco, mi buen amigo. Gracias, oiga. Bueno, saludamos a... Andamos un poquito afónico, la verdad. pero acá estamos para llevarle a usted la mejor música ranchera desde un poquito a esta hora de la mañana, ¿verdad? Así que bienvenidos y bienvenidas, amigos y amigas. Recuerde que las líneas están habilitadas, ¿verdad? Para que usted se comunique con nosotros a través del 2628-2086. Ya sea vía WhatsApp o vía telefónica. Vamos complaciendo a nuestro buen amigo Don Pacheco, que nos escucha en San Ildefonso.

Saludamos a mi buen amigo Don Genaro Mejía. Se estaba reportando por ahí. Me dijo que el día de ayer estuvo de manteles largos. Así que mucha felicidad, mi buen amigo, que se la haya pasado de lo mejor. Esperamos ahí, ¿verdad?, que lo hayan atendido muy bien y le hayan llevado muchos regalitos. Muchas felicidades. Don Genaro Mejía cumplió 72 añitos ayer. Así que vamos a ir complaciéndole con el último barco de Vicente Fernández.

0: Si gusta ahorita, póngase las pilas ahí.
1: Va, está bien, entonces yo voy a
0: Eso.
1: esperar que juegues para poner el
0: Sí,
1: récord personal.
0: su nombre me dijo.
1: Vale, gracias, está bien, dígame.
0: Su nombre me dijo. ¿Hola? Bueno, no. No me dijo el nombre ahí, pero me dijo que quería grabar la canción de Me dicen el parrandero de Dueto Frontera. Así que con gusto le vamos a complacer a esa hora de la mañana.

0: Ya sabe, cuídese mucho, mi amigo. Bueno, saludamos a todos los buenos amigos que se están reportando con nosotros, ¿verdad? Don Pacheco, Don Genaro Mejía, me dijo ahí saludos a todos los buenos amigos del Madrugón del fin de semana. Don Ramón Ruiz, Sebastián Velázquez de la Loma Grande. Hola, buenos días. Buenos días, Doña Blanca, ¿cómo está? Sí, mire que esto de la gripe me pega seguido a mí, no sé por qué. Puede ser también porque como estaba lloviendo seguido. La Guadalupana. La Guadalupana. Esa, ¿verdad? Muchas gracias, doña Blanca. Igualmente, bendiciones. Saludamos también a doña Blanca Mercado, que lo escucha en Tecapán. Saluditos a toda la gente de Tecaplán, California, Gualache, Ocotlán, toda la zona de Usulután, ¿verdad? De Chulton, Santiago de María, Berlín, Mercedes Umaña, por ahí también, Jucuapa, Chinamica. Estanzuelas y todos los alrededores, ¿verdad? saludos hasta San Dionisio. Mi buen amigo Don Ramón Ruiz me estaba solicitando musiquita de Loedan. Yo te entregué lo mejor de mi vida. Esta canción lleva por título Ya presiento tu partida.
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Hola Carlito, buenos días. Me compras de cuántas canciones, porfa. Quédate con todo, con Marco Antonio Solís. Y Amor Secreto de Marco Antonio Solís. No, quédate contigo con Cornelio Reina, perdón. Quédate con todo con Cornelio Reina. Y Amor Secreto de Marco Antonio Solís. Gracias, Carlito, que te mejore de esa gripe que anda.

Saludos a doña María Ruiz, que nos escucha en San Dionisio. Gracias por estar pendientes de nosotros. Saludos hasta San Juan Orualco también, que siempre están pendientes de nosotros. Saluditos a hasta San Rafael Oriente también, que por ahí está don Lorenzo escuchándonos. Santo Tomás, ¿verdad? Estanzuelas y todos los alrededores. Quédense con todo. También me solicita doña María Ruiz de Cordelio Reina. Con gusto. Saludos a la gente que nos escucha en La Arenera, Río Frío.

En WhatsApp nos mandaron un texto, dice: buenos días, le de Dios, igualmente mi amigo. Le saludo José López desde Ozatlán, barrio La Parroquia. Quiero dos canciones, dice: Nostalgia Campesina con Los Temerarios, y Ya Viene Amaneciendo con Antonio Aguilar. Dice: en el nombre de Dios, que tenga un feliz domingo lleno de muchas bendiciones. Muchas gracias, mi buen amigo, igual para usted. Con gusto la vamos a complacer ahí, ¿verdad? Nostalgia Campesina. A ver si la encontramos ahí, Campesina. Creo que esta es, si no me equivoco. Sí, ¿verdad? Saludos también a un buen amigo que se acaba de reportar desde Sesori. Saluditos a la gente de Sesori, por ahí en las mesas.

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Te estarás de Leodán, me solicitaba mi buen amigo desde Sesori. Saluditos hasta allá. También Miriam González me dice: Buenos días, Carlitos. Quiero que por favor me complazca con la canción de Bronco. Quiéreme como te quiero y tenga un lindo día. Dice igualmente: Bendiciones. Dice: Buenos días, le escucho en Tecapán. Dice: Quiero me complazca con La vida es una copa de licor del mero mero 80. Dice: Con gusto, mi buen amigo Luis. Gracias por estar escuchando. Y seguimos complaciendo con buena música a esta hora de la mañana. 6:47 minutos.

playeros de ese día, también de ayer, ¿verdad? Alison Marina Enríquez Castro estuvo celebrando la gran fecha de su cumpleaños el día de ayer. Los saludos de parte de la familia Incantón Primaveras, muchas felicidades, ¿verdad? Que se la haya pasado de lo mejor. Marisa del Carmen Baires está cumpliendo años hoy. Los saludos de parte de su mamá y sus hermanos en Cantón Los Hornos, San Francisco Javier. Ahí nos están escuchando, así que muchas felicidades para Marisa del Carmen Baires. Y que se la pase de lo mejor, ¿verdad? Rosita Romero estará cumpliendo X años el lunes en Estados Unidos. Los saludos de parte de su abuelita Marta Iglesias. Jenny Verónica, 24 años, estará cumpliendo el 22 de este mes en Santiago Nonoalco. Los saludos de parte de su mamá. También Adilia Esperanza Quintanilla Vilés, cumpleaños el 29 de este mes en Barrio Candelario Central. Parte de su hijo José Gilberto Quintanilla, los saludos. Y Víctor Eliseo Solano Cubillas, que cumple años el 30 de este mes, los saludos de parte de su abuela Modesta allá, la verdad. También saludamos a nuestro buen amigo don Genaro Mejía, que estuvo cumpliendo 72 añitos el día de ayer en San Vicente, así que también, verdad, lo felicitamos y esperamos se le haya pasado de lo mejor y que siga cumpliendo muchos años más. Dice buenos días, quiero por favor me programe una canción, Quédate Conmigo Esta Noche de Rocío Dúrcal. Dice que tenga un bendecido día igualmente, gracias por escucharlo, doña Emily, verdad, se está reportando. Nos quedamos con esta bonita canción para los cumpleaños.

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2: Seguimos saludando a esa hora de la mañana, llegamos a las 7:16 minutos. Dice Carlito, se me olvidó otro favor, dice, no sé si puede. Quiero felicitar a mi sobrina, está cumpliendo años, dice, este día. Ella lo escucha en Maryland, se llama Videla. Y por favor, las mañanitas de los caminantes, dice, con gusto, doña Miriam González. Saluditos a su sobrina que está en USA, si no me equivoco, ¿verdad? Así que muchas bendiciones y ahí le suena las mañanitas de los caminantes.

Dice, hola, buenos días. Quiero que me complazca con dos canciones. Mariela la Parrandera y la Comitiva de Desierto Molina. Un saludo a todos los que escuchan Radio y Canal. Que tenga un buen día. Y aquí reportándose desde Villa España, doña Reina Martínez. Felizmente de escucharla de nuevo, dice, en la Iscanal. Muchas gracias, doña Isabel. Gracias por escucharnos en Vía España, por estar pendiente siempre de nosotros, ¿verdad? Saluditos a toda la gente que está conectada a esta hora de la mañana. Pues madrugada lluviosa tuvimos hoy. Estuvo bastante, bueno, ha habido bastante lluviosidad en toda la mañana, ¿verdad? Y parte de la noche también. Está fresquito, póngase la colcha, si no se la ha quitado todavía. Échese un cafecito, ¡uy! Y baile.

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Bueno, ya casi estamos en el final del programa. Saludar a todos los buenos amigos que nos han acompañado durante la mañana y también a los buenos amigos que están conectados todavía a esta hora. Y pues nosotros seguimos con más musiquita, un poquito de Bronco en colaboración con Cristian Castro, ¿verdad? 7:38 minutos, 7:38.

0: corazón, mi Cristian. Hermano, corazón, mi Cristian. Gracias por venir, agradecido de por vida.
1: Los quiero mucho, Bronco. Gracias.
0: Gracias, Cristian.

Saludamos a doña Modesta Ayala, que nos escucha en Río Frío. Me estaba solicitando esa bonita canción que acaba de sonar. Y también me dijo que quería escuchar Mi Último Adiós de Dueto América también, ¿verdad? Ya casi nos vamos, 7:44 minutos,

Bueno, así nos despedimos, amigos y amigas. Un placer enorme estarles acompañando en este bonito programa. Nos escuchamos la próxima. Mañana en el canal Ranchero estaremos por la tarde, ¿verdad? Así que bendiciones, cuídense mucho. Que tengan un feliz domingo. Bendiciones, chao, chao.

este mes. Saludos para Yamilet Esmeralda Hernández, que el 28 de este mes estará cumpliendo X años. Hasta La Venada Limones, Cantón Managuara. Los saludos de parte de su abuela Celestina Cruz, que siempre está pendiente de nosotros. Muchas bendiciones.

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Muy buenas tardes, hermanos. Qué gusto es poder saludarlos a todos en esta tarde. Espero que este sea de bendición para ustedes, el mensaje del Señor. ¿Está escuchando? Ahora mejor. Ok, muy bien, muy bien. Si no, digo otra vez. Si me alejo ahí del micrófono, pero en esta semana escuché un sermón basado en un capítulo de la Biblia que no conocía muy bien, y es un capítulo que tal vez no le llama tanta la atención, pero como el mundo está en un... Bueno, lo que Pamela y yo aprendimos hace más de 40 años atrás, cuando fuimos a aprender español, una frase que decía, ¿qué dice Pamela? El mundo está en crisis. Es que ellos nos enseñaron eso para practicar la pronunciación ahí de las palabras y de ser los vocales bien. El mundo está en crisis. No sé si lo digo bien aún, pero sigo practicando. Porque el mundo sí está en crisis, ¿no es cierto? Hay guerras a todo lado. Aquí en este país hay muchas fracciones en la política. Nadie está de acuerdo con nada. Todos los precios de la comida y de la gasolina solamente suben. Y las cosas están pasando que, pues, este país está en crisis y realmente todo el mundo está en crisis. Y es cuando necesitamos la palabra del Señor. Porque el mundo estaba en crisis hace 40 años atrás. Parece peor ahora, pero va a seguir siendo en crisis, seguro. Y es cuando necesitamos escuchar del Señor. Porque ¿en quién podemos confiar? Confiamos en el Señor. Entonces, por eso yo quería predicar un mensaje del profeta Isaías. El profeta Isaías era uno de los profetas en la nación de Judá, que estaba siempre llevando el mensaje de Dios hacia el rey y hacia el pueblo para advertirles acerca de un mal que les iba a caer como consecuencia de su pecado, a llamarlos a arrepentirse y volver a Dios y servir a Dios como deberían de hacer. Entonces, eso siempre fue el mensaje de todos los profetas, casi todos. Entonces, de llamar al pueblo al arrepentimiento y buscar a Dios. Y también él advertía acerca del mal que venía. Y cuando uno lee ese libro, que es uno de los más grandes ahí del Antiguo Testamento, el libro Isaías, uno lo lee y dice, ¡ay, qué pésimo lo que va a caer a ese pueblo! Es terrible. Y cuando uno lo lee, uno piensa, ¿cómo puede ser tan malas las personas, los enemigos que van a llegar para castigar al pueblo de Israel y después al pueblo Judá? Entonces, uno, es increíble encontrar eso en la Biblia. Es espantoso. Y eso fue la idea. Espantar a la gente para que volviesen a Dios. Pero lastimosamente el pueblo no respondió con buen tiempo, no respondió como debería hacer, y de veras llegó el mal que los profetas habían advertido. Pero

a santidad. Y ese que voy a leer es 41, pero antes de eso les voy a decir lo que estaba pasando en la historia durante este tiempo, porque Isaías vivió mucho tiempo, con varios reyes estaba, pero en esta ocasión estaba con el rey Ezequías, y Ezequías era uno de los buenos reyes de Judá. Él era uno de los más fieles, de los buenos. Yo creo que reinó como 50 años, 55, no lo recuerdo muy bien ahora mismo, pero era uno de los buenos. Pero en el tiempo en que vivía Ezequías y el reino o el imperio asirio estaba en poder. Y los asirios habían invadido ya a Israel, el país en el norte, y conquistado. Y ahora venían para Judá, la nación de los judíos ahí en el sur, y venían para conquistar a Jerusalén. Y habían invadido, y estaban listos para destruir a Jerusalén. Entonces ellos están listos para atacar, pero Ezequías llama al pueblo a orar. Él se arrepintió a Dios y él oró fuertemente a Dios y Dios los rescata. Sin que ellos levanten espada ni nada, Dios mata a 185,000 de los guerreros soldados ahí de Asirio, y los asiriados van corriendo para su país. Y al llegar allá, el rey en su país, lo lee en el capítulo 37, el rey es el que insultó a Dios, el Dios Todopoderoso. Él es matado por sus propios hijos. Bueno, eso es lo que como Dios se encarga de las cosas. Bueno, entonces, ese es capítulo 37. Leo, interesante. Pero Ezequiel se enferma gravemente, está por morir en el capítulo 38. Pero una vez más, ora a Dios, y Dios tiene misericordia de Ezequías y dice, está bien, te voy a dar 15 años más de vida. Entonces, bueno, Ezequías es salvo una vez más, y salvo fue el Señor. También en el capítulo 39, Ezequías, el rey, tan es ahí donde el orgullo del rey lo mete en problema, porque recibe visitas de embajadores que vienen de una tierra lejana, dice el rey. Y entonces el profeta Isaías dice, ¿y qué vieron aquí? ¿Qué les enseñó? Yo les enseñé todo lo que tenemos, todas mis riquezas, todas las riquezas ahí del templo, del palacio y todo, ellos vieron todo. En eso, ¿verdad? El orgullo del rey ya lo mete en problemas, dice, quedas, porque esos mismos lo van a conquistar, llevar todos los tesoros ahí a su país lejano, y a sus hijos también los van a llevar como esclavos. Y eso sí pasa muchos años después del tiempo de ese mes. Entonces, ese es el ambiente ahí en el mundo cuando Isaías está predicando. Ahora queremos que nosotros veamos, si tienes su Biblia, busque a Isaías, capítulo 41, y vamos a ver lo que dice. No voy a leer los primeros 7 versículos, pero ahí Dios dice por medio, es que el profeta está hablando de parte de Dios. Y Dios dice por medio de Isaías que todas las naciones, cuando tienen problemas, busquen aliados. Traten de buscar aliarse con otra nación para juntar, defenderse contra los enemigos. Pero Dios dice que ese no vale. No tiene poder, no sirve. Yo soy el único que tiene el poder. Bueno, entonces dice que todo eso no vale nada, buscar los aliados. Y siempre Israel lo había hecho en tiempos pasados, ¿verdad? Y nunca le funcionó. Pero bueno, siguen.

veces seguimos haciendo lo mismo que no funciona en vez de buscar a Dios. Pero mire lo que dice en el versículo 8, y vamos a leer 8 y 9. Dice: pero tú, Israel, siervo mío eres, tú, Jacob, a quien yo escogí, descendencia de Abraham mi amigo, porque te tomé de los confines de la tierra, de las tierras lejanas te llamé, y te dije: mi siervo eres tú, te escogí y no te deseché. Muy bien, hasta ahí vamos a analizar ese versículo. Bueno, Dios está hablando a su pueblo, Israel, ¿ok? Israel dice que siervo mío eres tú, Jacob. Bueno, lo dice Jacob, lo dice Israel. Es que Israel es el nombre que Dios dio a Jacob. ¿Jacob quién era? Jacob era el nieto de Abraham. Y Dios había hecho una promesa a Abraham de bendecirlo y de ser de que él fuera bendición y que él sería su pueblo y Dios, el Dios de ellos. Dios hizo un pacto con Abraham. Por eso dice: mi amigo. Abraham se habló con Dios. Y Dios escogió a Abraham. Y dice que Dios escogió a Abraham de tierras lejanas. Interesantemente, la tierra lejana donde era el padre de Abraham, y el padre de Abraham era Caldeo, Ur de los Caldeos. Caldeo era el área ahí donde estaba Babilonia. Bueno, ahora más de 1500 años después o algo así, ¿de dónde vienen los invasores ahí o los embajadores a visitar a Ezequías? De Babilonia, el mismo lugar donde venía más o menos ahí Abraham hace muchos miles de años, bueno, para de 1500 años antes. Bueno, entonces, Abraham fue escogido por Dios, no porque era bueno, no porque era nadie, simplemente porque Dios quiso. Y él escogió a Abraham. Y él hizo una promesa a Abraham de hacerle una nación grande. Y así fue hecho. La nación fue grande. Y mucha descendencia de Abraham, quien por muchos años nunca tuvo ni un hijo. Pero por fin Dios le dio un hijo, Isaac. Y después a Isaac dos hijos, Esaú y Jacob, que Dios le da el nombre Israel. Entonces, de allá, muchos descendientes de Abraham y ahora una nación pequeña, pero bastante fuerte. Estamos bueno, grande, más o menos. Okay. Bueno, pero escogido de Dios, el pueblo de Dios, la niña de su ojo, así dice, ¿verdad? Que lo que Dios ama mucho del pueblo de él, ese es el pueblo Israel. Entonces dice que yo los escogí y tú eres mi siervo, no te deseché. Ahora, versículo 10. Y algo interesante de Abraham, Abraham no era nadie especial, pero sí tuvo fe en Dios. Él creyó a Dios y fue obediente. Pues eso es lo especial de Abraham. Miren en versículo 10, lo que dice: no temas, porque yo estoy contigo. No desmayes, porque yo soy tu Dios que te esfuerzo. Siempre te ayudará, siempre te sustentaré, y con la diestra de mi justicia. Ajá. No temas. Bueno, el mundo está en crisis, vienen los invasores y todo. ¿Y qué dice Dios? No temas. ¿Por qué? ¿Por qué? Porque dice: yo estoy contigo. Yo estoy contigo. El gran

universo, el creador nuestro, dice, no temas, yo estoy contigo. ¿Qué significa la presencia de Dios? No significa mucho. La presencia de Dios, Dios está conmigo. ¿Recuerdan cuando Israel salió de Egipto con el éxodo? Cruzaron allá el Mar Rojo y cada día había una columna, una nube, y Dios estaba en ese nube. En la noche, una columna de fuego para representar Dios, la presencia de Dios con el pueblo. Y donde fuera la columna, le seguía el pueblo de Dios. Dios estaba presente con ellos todo el tiempo. Todo el tiempo en el desierto, todo el tiempo Él les guiaba con su presencia. No temeré, no temas, porque yo estoy contigo. Entonces, recuerda cuando Moisés se enfrenta con Dios allí con la zarza ardiente. Y Moisés pone pretexto. Dios dice, ah, quiero que vaya a Egipto y saque a mi gente. Y Moisés, no puedo hacer. Y Dios le dice, yo estoy contigo, estaré contigo. Yo estoy contigo. Tú no puedes hacerlo, pero yo sí puedo. Entonces, Dios puede. Dice aquí, estoy contigo, te ayudaré, te sustentaré. Es lo que dice aquí en el versículo 10. Entonces, animando al pueblo con su presencia, con la promesa de su presencia. Mire lo que dice, versículo 11. He aquí que todos los que se enojan contra ti serán avergonzados y confundidos. Serán como nada y perecerán los que contienden contigo. Buscarás a los que tienen contienda contigo y no los hallarás. Serán como nada y como cosa que no es aquellos que te hacen la guerra. Bueno, igual como cuando Dios hizo el pacto con Abraham hace, ya le dije, como 1500 años antes, algo así. Se encuentra en Génesis cuando Dios dice, cuando Dios llama a Abraham, Él dice, pero Jehová había dicho a Abraham, vete de tu tierra y de tu parentela y de la casa de tu padre a la tierra que te mostraré. Ahora esa tierra está en Israel, Palestina. Y haré de ti una nación grande, te bendeciré, te engrandeceré tu nombre y serás bendición. Bendeciré a los que te bendijeren y a los que te maldijeren, maldeciré. Y serán benditas en ti todas las familias de la tierra. Entonces, igual como Él dijo a Abraham, que Él va a bendecir a lo que le bendicen, a lo que maldicen, le va a maldecir. Dios está con ellos y Dios dice que esas otras que van contra ti son como nada. No se preocupen, son como nada. Entonces, miramos lo que dice el resto. Porque yo, Jehová, soy tu Dios, quien te sostiene de tu mano derecha y te dice, no temas, yo te ayudo. Otra vez, no temas, yo te ayudo. Una vez más, no temas, yo te ayudo. Bueno, Jehová dice, Jehová, soy tu Dios. No sé si recuerda la historia con la zarza ardiente, cuando Moisés pregunta a Dios, ¿qué digo? ¿Cómo se llama usted? ¿Qué digo? Que la gente que Dios me mandó, ¿cómo le digo? ¿Cómo te llamas? Y él dice, yo soy quien soy.
Yo soy el que soy. Yo soy, es el Dios. Y ahora Dios dice aquí, versículo 13, una vez más, yo, Jehová, que quiere decir yo soy el que soy. Yo, Jehová, soy tu Dios. ¿Quién sostiene que tu mano derecha? La mano derecha representa el poder, la fuerza, la autoridad. Y ese es el que nos está, o nos estaba guiando a los israelitas. Él es su Dios. El Dios, ¿quién es el Dios? El que es. Ese es el que manda, que los sostiene por su mano poderosa. Por eso él dice, no temas, yo te ayudo. Yo te ayudo. En el capítulo 37 ya leímos acerca de, bueno, no leímos, pero te conté la historia acerca de la invasión de los asirios. ¿Y a quién clamó Ezequías? A Dios, por la ayuda. Y de veras, Dios respondió. Dios era el socorro que ellos pidieron. Es bonito leer, aún en los salmos, este Salmo 131, que dice así, escuchen. Alzaré mis ojos a los montes, ¿de dónde vendrá mi socorro? Mi socorro viene de Jehová, que hizo los cielos y la tierra. ¿De dónde viene mi socorro? De Jehová, quien hizo los cielos y la tierra, nuestro Creador. Él es nuestro Dios. Y Él es nuestro socorro. Entonces, este salmo fue escrito probablemente antes de Ezequías. ¿Quién sabe si Ezequías había cantado ese salmo alguna vez? Alzaré mis ojos a los montes, de donde viene mi socorro. Mi socorro viene de Jehová, que hizo los cielos y la tierra. ¿Quién sabe si él había cantado, repetido muchas veces? Pero cuando estaba en apuros, ¿a quién buscó? A Dios. A Dios Todopoderoso. A Dios, que era su socorro. Eso es a quien buscó Ezequías. Él sabía. Y vemos que cuando leemos en muchas de las historias del Antiguo Testamento, cuando hay guerras, cuando hay batallas, muchas veces o generalmente era Dios que hizo la batalla, que ganó la batalla. Era Dios que hizo todo milagrosamente. Muchas veces la gente ni levantaba la espalda. Pero Dios se encargó de todo y ganó las batallas. Porque Dios era su socorro, era la ayuda de ellos. Yo te ayudo. Ahora, en el versículo 14, dice, no temas, gusano de Jacob. Bueno, qué raro. Pero así dice, no temas, gusano de Jacob. O vosotros los pocos de Israel, yo soy tu socorro, dice Jehová. El Santo de Israel es tu Redentor. Bueno, otra vez más, no temas. ¿Qué dijo? No temas. ¿Qué dijo? No temas. Dios dijo, por tercera vez, no temas. Una vez más, ¿qué dijo Dios? No temas. Ok, muy bien, no temas. Gusano de Jacob. ¿Quién quiere ser llamado gusano? Cuando alguien le llama gusano, ese es un insulto, ¿no? Qué raro eso. ¿Qué significa eso, gusano de Jacob? Bueno, un gusano es el que nada, ¿verdad? Que no vale nada. El pequeñito, que el donaje, ese que, no sé, que no sirve, no sé. Pero gusano de Jacob, realmente, en comparación de otras naciones alrededor, de los imperios grandes alrededor, el pueblito de Israel era un pueblito pequeñito, era casi nada, ¿verdad? Era como un gusanito. Pero,

la ayuda de Dios era inconquistable, ¿se puede decir eso? No sé si estoy inventando palabras, pero mire, él dice, no tenemos gusano de la toma, porque si piensa que es una poca cosa, que es pequeñito, no importa. O vosotros, los pocos de Israel, puede ser que está hablando a los fieles, ¿verdad? Que muchos de los israelitas no eran tan fieles. Habían como abandonado su adoración a Dios, creador, y había buscado otros dioses y todo, y por eso iban a ser conquistados. Pero él dice, no tenemos, usando de Jacob, vosotros los pocos de Israel, yo soy tu socorro. El santo de Israel es tu redentor. El redentor, ¿has oído ese nombre antes? El redentor. Recuerda la historia. Bueno, si ustedes no han oído esa cosa, hay que leer la Biblia. Hay que escuchar a la Biblia. Porque ahí están todas las historias en la Biblia. Y todas las historias nos enseñan acerca de Dios. ¿Quién es Dios? En la historia de Ruth. ¿Recuerda a Ruth? Bueno, Ruth era la bisabuela de rey David. Ruth, que se casó con Boaz, porque Boaz era el redentor de la familia de Noemi. ¿Noemi? ¿Noemi? Sí, de Noemi. Entonces, él podía rescatar a esa familia, a darle nombre a esa familia, rescatando sobre las tierras que eran de esa familia. Entonces, él era el redentor de ellos, el que les ayudó en socorro, en el momento de gran necesidad, los redimió y les dio tierra y familia y nombre y todo lo que necesitaban para seguir adelante con su descendencia. Entonces, pues, Dios dice que yo soy tu socorro, yo soy tu redentor. Él que iba a rescatar. Bueno, entonces él redimió. Entonces, ¿cuántas veces ha dicho Dios no temas? Él dice, no temas, yo estoy contigo. No temas, yo soy tu ayuda. No temas, yo soy tu socorro y redentor. Ok, tres veces, ok, bien, bien, tres veces, no temas. Ahora, él está, este profeta está hablando al pueblo remanente de Israel, a los fieles de Israel, fieles a alabar, seguir fieles a Dios. ¿Pero qué tiene que ver con nosotros? Bueno, lo que Pablo dice en Efesios, es algo muy interesante. En capítulo 2, versículos 12 y 13, voy a leerle lo que dice Pablo. Y ese dice a los Efesios y también a nosotros. En aquel tiempo estabais o estaban sin Cristo, alejados de la ciudadanía de Israel y ajenos de los pactos de la promesa. Bueno, los pactos en el Antiguo Testamento todos son con Israel. Mi pueblo escogido es el siervo mío, etcétera, etcétera, dice Dios, hijo de Abraham y todo. Bueno, dice, pero alejados, éramos nosotros alejados de la ciudadanía de Israel y ajenos de los pactos de la promesa, sin esperanza y sin Dios en el mundo. Pero ahora, en Cristo Jesús, vosotros que en otro tiempo estaban lejos, habéis sido cercanos por la sangre de Cristo. Nosotros, cuando nosotros recibimos a Cristo, antes no teníamos ninguna herencia con esos israelitas. Nosotros no teníamos nada que ver con ellos, éramos distintos, diferentes, alejados, lejos de Dios. Pero cuando Jesús murió por nosotros y lo recibió,

0: nosotros llegamos a ser pueblo de Dios. Ahora yo soy parte del pueblo de Dios. ¿Usted es parte del pueblo de Dios? Amén. Ok, si has recibido a Cristo, es parte del pueblo de Dios. ¿Qué dice en Juan 1:12? Dice, más a todos los que le recibieron, a los que creen en su nombre, les dio potestad de ser hechos hijos de Dios. Nosotros somos hijos de Dios, la familia de Dios, el pueblo de Dios, siervos de Dios. Esos somos nosotros, los que hemos recibido a Cristo como nuestro Señor y Salvador. Ah, entonces, esas promesas que Dios hizo a su pueblo, no toda promesa del Antiguo Testamento es para nosotros, pero podemos ver que Dios es igual, que Dios, cuando nosotros nos mantenemos fiel a Él, no tenemos que temer, no tenemos que estar asustados ahí de lo que pasa en el mundo, porque sabemos que Dios está con nosotros. Ahora, no temes, Dios está con nosotros. Ahora, también, cuando estamos en apuros y necesitamos algo, pues sabemos a dónde acudirnos. Acudirnos, así es. Llamar, clamarnos a Dios, porque Él nos ayudará. No temas, yo soy tu ayuda, dice Dios. Y también dice, no temas, yo soy tu socorro, tu redentor. Dios está con nosotros. Y entonces, no tenemos que tener temor, porque Dios está con nosotros. Bueno, entonces, eso es para los que son los fieles a Dios, los que son, más bien, recibidos. Entonces, nosotros vamos a decir, ¿cómo puedo ser parte de esa familia? ¿Cómo ser pueblo de Dios? ¿Cómo puedo yo ser parte que Dios me ama y Dios me cuida y Dios me ayuda para que no tenga temor en este mundo tan
1: convulsionado?
0: Muchas gracias, hermano. Esa es la palabra que buscaba. Convulsionado. Así es este Dios, ¿verdad? En este mundo, el mundo es así. Necesitamos confiar en Dios. Amén. Como Abraham confió en Dios, Moisés con temor, pero confiaba en Dios. Y todo el pueblo, David confiaba en Dios. Y todos los reyes buenos confiaban en Dios a pesar de lo que venían contra ellos. Y a Josafat, Ezequías y todos ellos confiaban en Dios. Y nosotros que hemos recibido a Cristo, hemos confiado en Dios, en su salvación, confiando que Dios nos perdona porque Jesús murió en la cruz por nuestros pecados. Él murió en la cruz para pagar el precio de nuestra, de la multa, podemos decir, de nuestro pecado. Y cuando confiamos en lo que Él hizo con nosotros, nos perdona y nos da vida nueva. También yo sé que voy a tener vida eterna esperándome a mí después de la vida esta aquí en la tierra, porque Dios ya hizo de esa manera. Y yo confío en lo que Él hizo por mí, y ustedes han confiado en lo que hizo por mí. Entonces, sigan confiando, porque Dios está con nosotros. Entonces, dígale a su la persona a la par, no temas, Dios está contigo. Dígale eso, no temas, Dios está contigo. Dígale, no temas, no temas, Dios te ayudará. Dígale, no temas, Dios es tu socorro. Entonces, ¿qué vamos a decir? No temas. Que Dios te
2: bendiga. Muchas gracias, hermano Marcos. Quizás esta palabra. tratando de atención. Que no te vaya a ir hoy así como llegaste, sino que hayas escuchado la voz de Dios. Y el hermano Marcos decía, estamos en este mundo tan convulsionado. Y muchas veces nosotros somos personas que nos estremecen las convulsiones del mundo. Y tenemos gente a nuestro alrededor que está más convulsionado que nosotros. Y a veces hay personas que se acercan a nosotros para buscar una respuesta de aliento. Y se nos olvida a nosotros a veces. Y me pongo yo primero en la lista. Se me olvida a mí decir no temas. A veces lo tengo que confesar. Soy de los que digo que estoy en las mismas que usted. En vez de decir el Señor está conmigo y Él puede estar contigo. Se nos olvida de estas promesas que hablaba Marco, de las cuales Dios nos las da a nosotros, porque Él está con nosotros. La promesa de Jesús era que Él iba a estar con nosotros. ¿Cuándo dijo Jesús? Todos los días. Y cuando nosotros somos parte o nos arrastra las conclusiones del mundo, se nos olvida que Jesús está con nosotros. Y yo quiero recordarles lo que Marcos hablaba, pero no que acá, de estas palabras, de recordarnos que Dios es nuestro socorro. Acuérdate, hermano, hermana, quizás estás con un problema ahora mismo. Acércate a ese monte alto que es Dios. Y no te olvides que Él está contigo, que Él sabe tu problema. No lo puedes responder. Él sabe tu temor. Él sabe lo que ahora tú estás pasando. Por eso Él te ha dado esta palabra donde Él te ha dicho, no temas porque yo estoy contigo. Hay alguien que Dios te ha hablado, yo voy a pedirte si hay alguien que Dios te ha hablado que se ponga en pie a lo que Dios te ha hablado y te ha animado esta tarde y te ha recordado que Él está contigo. Si Dios te ha hablado, ponte en pie, vamos a orar, vamos a tomar un tiempo para orar. Quizás ha habido momentos donde has estado convulsionando con tal manera que todos los días nos podamos levantar con esa palabra que Pablo le recordaba a los hermanos, que somos más que vencedores, no por nuestras habilidades, no por nuestro recorrido, nuestra experiencia o los años. Somos más que vencedores porque tú, Dios, lo has dicho, porque tú eres el Dios todopoderoso, porque tú eres el Dios que va delante de nosotros. Padre, yo te pido por esta iglesia del refugio, por cada familia, desde el niño, del más pequeño al más grande. Oh Dios, que pongas en nosotros un espíritu, oh Dios, de amor, de poder, de dominio propio, donde no haya espacio para el temor.

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0: Gracias, Alejandro. Gracias, hermano.
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